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cuenta de lo fácil que es quejarse. Nos quejamos del clima. Nos quejamos del tráfico. Nos quejamos de la economía. Nos quejamos de la rutina. Pero la queja tiene un problema grave. Te convierte en víctima y te quita el poder de cambiar las cosas. Cada minuto que pasas, usted, cada minuto que pasa quejándose, es un minuto que pierdes buscando una solución. Si algo no te gusta de tu vida, muévete, cámbialo o cambia la forma en que lo miras. Deja de alimentar la negatividad con tus palabras y empieza a hablar de soluciones. Empieza a hablar de metas. Inicia a hablar de esperanza. Tu realidad cambia cuando cambia tu vocabulario. Habla de fe, habla positivo. Que Dios te bendiga inmensamente y que tengas un hermoso día agarrado de la bendición de Dios. Recuerda que Dios es bueno.

0: Ahí está el maestro Poncho Zuleta. La canción se llama Mi Hermano y Yo. 5 de la mañana, 12 minutos. ¿Qué tal? Buenos días. Gózatela, ¿qué tal? Buenos días. Hoy es sábado, fin de semana. Hoy es sábado 15, señores. 15 de agosto del año 2026. Gracias a Dios por ese nuevo día, por ese nuevo despertar.
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0: Dirige el campeón de la sabana, Emilio Núñez. Aquí está el compadrito al aire, señores.
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0: Gracias, Padre amado, por ese nuevo día, por ese nuevo despertar, por todas las cosas lindas que nos da. Todos los que están camellando firmemente, están sintonizando Olímpica, bendiciones. El que madruga, Dios le ayuda. Cincelejo se despierta hoy con temperatura de 26 grados centígrados, parcialmente nublado. La máxima la vamos a tener de 34 grados centígrados, según el IDEAM. Probabilidad de lluvia para el día de hoy del 50%, domingo 85%, el día lunes 95% la probabilidad de lluvia. Sensación térmica en este momento de 28 grados centígrados. El atardecer será a las 6 de la tarde con 18 minutos y la humedad está en el 90%, según el IDEAM. Así que bienvenido. Este es vallenato corrido, vamos a tener vallenatos hasta las 10 de la mañana. Luego nos venimos con el conteo regresivo de las 20 latinas. El sábado fin de semana, es para gozársela con Olímpica. También nuevamente enviamos nuestra solidaridad para todas las personas afectadas por el terremoto en Colombia. Vimos ayer también las noticias que tembló en España, en Marruecos. Se sigue activando el cinturón del fuego según los científicos. Por eso está pasando toda esta cadena de terremotos a nivel mundial. Padre amado, protégenos siempre, cuida a nuestras familias, cuídanos de todo mal. Ese momento es cuando usted más tiene que agradecerle a Dios. Por todo tiene que agradecerle a Dios. 6 de la mañana, 14 minutos. Bienvenidos.

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1: 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Para todos sus oyentes son las 7 en punto.
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es el cacique de la junta de Obeas. Y son las 7 de la mañana, 12 minutos. Seguimos avanzando con la buena programación del sabadete, sabadete de Olímpica. El campeón de la sabana, seguimos avanzando en esa mañana fenomenal con toda la programación. Ese vallenato corrido, señores. Ese puente es festivo, para que ustedes sepan. El 16, lunes, es festivo. Más de uno está preguntando por allí, bueno, ¿será que es festivo? Sí, señor, es festivo. Lunes 17, señores, el puente festivo. Usted se lo goza con Olímpica. 327-90-115, nuestro WhatsApp Olímpica. Usted aproveche toda la buena programación. Que van allí en su vehículo escuchando Olímpica. Que habrá amanecido también con la number one. Fuerte abrazo para todos ustedes. Dice por acá, compadre Gomorque, buenos días. Excelente programación, dice, estoy aquí amanecido. Está sabroso. Dice, compadre Hugo Borges, saludos, bendiciones. Desde San Pueblo se sigue escuchando. Por acá me mandan también un video desde los Estados Unidos. Se están escuchando a través de la plataforma digital de Olímpica. A través del 327-90-115. Más mensajes por acá. Dice, bendiciones. Un fuerte abrazo para mi mamá que está de cumpleaños. ¿Cómo se llama la mamá? Es Esther. Para doña Esther que está de cumpleaños el día de hoy, de parte de su hijo. Pero no manda el nombre del hijo, pero bueno, ahí están firmemente sintonizando la número one, que es Olímpica, es serio. El compadre Iván también que está conectado con la número uno Olímpica. Bendiciones. A gozarse el sábado, a gozarse el puente festivo, a gozarse el domingo. Una buena programación que es de Olímpica.

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0: Ahí se lo va a decir Poncho Zuleta, el pulmón de oro. Entonces se llama Bendito Sea Dios. Son las 8 de la mañana, 19 minutos. 8 de la mañana, 19 minutos.
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0: La emisora del primer lugar, señor. La number one es Olímpica.

0: Nuestro WhatsApp Olímpico es el 320-790-105. Reportando la cinturón por acá, dice por acá, saludos, para enviar un saludo para mi amiga Daniela Villadiego en San Pues. Circunstancias de la vida tiene propósitos, ánimo y echar para adelante. Un fuerte abrazo para ti. Más salud también para María Celeste Tapia. Está olimpiqueando María Celeste. Firmemente con la número uno olímpica estéreo, compadre Beto. Amigo de la vaina, firmemente, ¿ah? Saluda, comadre Ali. Ya viene Mile al Baby Shower. Más saludos por acá, saludos, bendiciones. Para que me haga el favor de felicitar a mi hija Brigitte en el barrio Uribe, Uribe, de parte de su madre, su hermana y su hijada, que las vamos mucho. Feliz cumpleaños. Más un mensaje, escucho Olímpica Serio. Mañana es el día de cumpleaños, el rey José Pérez, desde Villa Ángela. Saludos para ti, hermano. Más mensaje, buenos días. Vale, con una canción del Farucho, de la ciudad de Bogotá. Dairo José, escuchando la number one, que es Olímpica.
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1: 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La 9 en punto,
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Miguel Morales. Así se llama, no te detengas. Son las 9:39. Estaba viendo por acá la gira de los artistas del género vallenato, también artistas de la casa de Olímpica Estéreo. Por ejemplo, el gran Chuno Díaz tuvo presentación el día de ayer en el Copey. Es un evento público. El día de hoy, 15, tiene un evento público en Codazzi, en el Cesar. Igualmente va a estar el domingo 16 en Bolívar, un evento público. El domingo 16 hace doblete en San Cristóbal, Bolívar, también un evento público para cuatro presentaciones este fin de semana. El gran Chuno Díaz, el maestro Poncho Zuleta, que desde ya tiró también el vallenato mayor, que se toma en Estados Unidos, empieza con su gira en los Estados Unidos del 8 de noviembre, también desde el 22 de octubre hasta el 8 de noviembre. 22 tiene una presentación en Atlanta, el 23 en Chicago, y así sucesivamente, con total de 3, 4, 5, 10. Tiene 12 presentaciones en la gira por los Estados Unidos, el maestro Poncho Zuleta, el pulmón de oro. Usted también que llegó por allí, llegó noticia por acá, fue del gran Farid Leonardo. Noticia del vallenato, señores. Noticia de Farid Leonardo, ya se está preparando, ya está ultimando detalles para su nueva producción musical. Como dice el Monte de Colombia, por fin ya se está listando el hijo del rey de los pueblos, el gran Farid Leonardo, para su nueva producción musical, al grado también de su acordeonero, el gran Omar. Ya están metiendo los saludos, ultimando cositas allí, y también tienen la gira para el fin de semana. Se las voy a compartir por acá. Por ejemplo, tienen shows ese fin de semana, el día de hoy en Codazzi, un evento público, Santa Marta el día de mañana, igualmente en Puerto Colombia, y el 17 cierran las presentaciones en Caucasia. Viene haciendo las cosas muy bien el gran Farid Leonardo. Son algunas de las giras de los artistas vallenatos, y aquí en Olímpica Serio se lo contamos también. Se está hablando de Nelson Velázquez. Canceló varias presentaciones que tenía en el país por todo lo que está atravesando nuestra querida Colombia, y también se estaba sumando a las ayudas humanitarias para nuestros compatriotas. Siguen ayudando, entre ellos también se ha sumado Silvestre Dangón, se ha sumado también Chuno Díaz, varios artistas, también Jorgito Celedón, Alex Manga. Incluso van a tener también un concierto solidario varios artistas allí en la ciudad de Medellín, en Envigado particularmente. Ese concierto lo van a hacer con el fin de recoger muchas más ayudas para nuestros amigos compatriotas que le están pasando allí por el tema del terremoto, señor. Muy bien, por los artistas del género vallenato. Recuerden, a las 10 de la mañana venimos con el conteo regresivo de las 20 latinas en Olímpica.

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0: Hola, buen día, un abrazo bien especial para todos en este nuevo día, nueva mañana. Nuevo fin de semana, cargado de mucha música, cargado de esperanzas, cargado de sentimientos, cargado de gratitud y cargado también de sueños. Porque a pesar de lo que hemos pasado por nuestro país, seguimos soñando de tener un mejor país. Seguimos soñando de tener un país donde la gente no sufra, un país donde la gente tenga todas las posibilidades, donde no tengamos gente que tenga necesidades. Seguimos soñando en eso, y el sueño no vale nada, y con eso no le hacemos daño a nadie. Seguimos pensando de que somos buenos los colombianos, somos buenos, de buen corazón. Sí, hay personas que, como en todo, pero somos más los colombianos de buen corazón, somos más los colombianos que siempre pensamos en los demás, somos más los colombianos que cuando ocurren tragedias estamos ahí, somos más los colombianos que decimos aquí estoy para ayudar, aquí estoy para dar lo mejor de mí, aquí estoy para colaborar, aquí estoy para brindarle apoyo, no para criticar. Son las 10 de la mañana, 5 minutos, y aquí estamos nosotros. Se acompañamos dirección y programación del campeón Emilio Núñez. Yo soy Pacho Vega, le decimos buenos días. Campeón, buenos días.
1: Pacho, ¿qué tal? A los oyentes un abrazo, el mejor y más grande saludo. Sábado de Bermuda. Mucho hoy, ¿no?
0: Sí, el
1: calor
0: mochito.
1: Este es para uno andar muy tranquilo.
0: ¿Sabe, Mochito?
1: Sí, señor. Un fin de semana que fracciona en dos. Entre otras cosas, el mes de agosto.
0: Sí, sintió el mes de agosto muy,
1: sí, muy largo, con muchas cosas, como usted lo decía hace un momento. Pero por encima de todo, los colombianos demostramos y vamos a seguir demostrando que tenemos un buen corazón, que somos solidarios, que no nos olvidamos de los demás, que no nos olvidamos de los hermanos colombianos que en este momento están padeciendo, por primero algunos por el tema del terremoto que sacudió a esta región del país. Ahora nos encontramos con incendios forestales a lo largo de la región del Tolima, del Cesar y demás. Y todas esas cosas que se han sucedido, que se siguen presentando, algunos hechos de violencia, de inseguridad y demás. Pero por encima de todo, yo creo que la fe del colombiano debe estar intacta, con la intención de que Dios es aliado principal de Colombia, aliado principal. Nosotros los colombianos somos hijos preferidos de Dios y Él nos va a dar la oportunidad a todos y cada uno de que sigamos adelante. De los que lo perdieron todo, a nosotros nos va a dar la oportunidad de ayudarlos, de entregarles nuestro respaldo desde todo punto de vista. Esta semana fue importante la reflexión que hacía nuestro compañero Happy, que decía: si puedes donar una botellita de agua, dónala. Si puedes donar una bolsita de arroz, dónala. Si no puedes donar porque no tienes, dobla tus rodillas y pídele a Dios para que Él también pueda subsanar el dolor, el vacío, la incertidumbre de muchos colombianos que padecieron con ese terremoto que sacudió al país arrancando esta semana. Y pues que hoy se están hablando en ciudades como Cali que se tardaría al menos más de 4 años para poder reconstruirla, hablando materialmente de las edificaciones y demás. Pero yo creo que la muy buena fe de los colombianos y del resto de personas en el mundo, vamos a salir a sacar adelante a nuestro país y sacamos adelante a los damnificados.
0: Amén, así será. Son las 10 de la mañana, 8 minutos. Bienvenido al conteo de las estéreos favoritas. Las canciones más importantes esta semana. Unas llegan, otras salen, unas suben, otras bajan, algunas se mantienen. Y aquí estamos para acompañarles todo el resto de la mañana con la número 1 olímpica y las estéreos favoritas. ¡Ven!

0: Y hoy llora la niña. Y señor Jesús Romero hace esto. Le quedó muy bien eso a Jesús y además se pegó eso, ¿no?
1: No, y Jesús Romero viene con una canción del Mono Zabaleta que el mono le ayudó a cantar ahí. Bueno, el mono invitó al Mono Zabaleta a cantar. Voy a corregir porque de pronto se oye muy feo eso decir que le ayudó a cantar. La cantó con el Mono Zabaleta, hicieron un dúo. Y es una de las canciones que se ha mantenido a lo largo de este año en torno a la música. 10, 17 minutos con Bancolombia y con Supertiendas Olímpica. Nosotros, los colombianos, los que tenemos el corazón amarillo, azul y rojo, y que tenemos ese corazón más entregado a los demás colombianos que están viviendo necesidades, que están padeciendo de la ayuda, que le tiendan la mano el resto de colombianos y el resto de gente del mundo. Nosotros en Colombia tenemos una gran virtud, que los colombianos nos pueden decir muchas y tantas cosas en el resto del mundo.
0: Sí, señor.
1: Algunas veces, coloquialmente, nosotros decimos, eso está a la mano de un colombiano ahí por alguna cosa mala. Pero cuando hay que sacar la parte buena, cuando hay que decir yo soy colombiano, soy buena gente, nosotros los colombianos donamos, aportamos. 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Bueno, solamente Dios tendrá que enviarle resignación a los que perdieron a sus seres queridos. Porque no es frase de cajón. Uno dice muchas veces, lo material se recupera, pero no es muy fácil recuperar lo material en el día de hoy.
0: Más que todo en estos días.
1: Claro.
0: Que compartí también una parte de esto donde decía que lo material se recupera, pero nadie sabe lo difícil.
1: ¿Cuánto te costó lo material?
0: Sí, ¿cuánto te costó? Y decía alguien, es que nadie sabe el bloque más bloque más bloque más el bultico de cemento que fuiste ahorrando para hacer tu casita. Nadie sabe eso. Nadie sabe el esfuerzo, la dedicación, el empeño y además también el sueño que tenías para construir algo. Esto después que se ve derrumbado, te derrumbas no solamente tú internamente, derrumba tu familia. Y ahí es donde está uno. Claro. La vida es lo más importante y preservar la vida es lo más importante, pero cuando esos sueños que tuviste, que lograste conseguir algo para hacer tu casita o lo que tenga o lo que tenía tus enseres, comprar lo que tu carrito, tu moto y quedar abajo los escombros, ahí es donde dices tú.
1: ¿Ah? Aquí es cuando más hay que aplicar eso de reinventarnos.
0: Sí.
1: Tenemos que saber de qué estamos hechos. Los bancos de alimentos de todo el país están jugando un papel importante.
0: Sí, sí.
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0: ¿Usted se imagina que de los 53 millones de colombianos que somos, 40 millones donemos siquiera 1,000 pesos?
1: Claro.
0: ¿Ah? Son 40 mil millones.
1: Claro que sí.
0: ¿En serio? Oh, no, no saca la cuenta y bueno, hay gente que puede donar más y eso puede multiplicarse. Pero si le metemos lápiz, claro, esto es una ayuda grande.
1: Claro. Y nos vamos ahí a tocar nuevamente el corazón de los colombianos, señores. 10:21 en Olímpica.

0: 10:30 minutos en la mañana.
1: Lo hizo el papá de él, lo hizo cuando se reencontró con Juancho Royce.
0: Sí, señor,
1: con Juancho. El maestro Roberto Calderón hizo, ganó el folclore por allá en la década de los 80, 88, no me acuerdo muy bien. Ya yo de los 80 para atrás me estoy acordando porque me quito unos años. Dejo de pensar 10 años. Entonces ya la memoria le quitó 10. Borré un terabyte.
0: Lo borré,
1: entonces ya puede procesar más la memoria. Y después cuando se reencontró, cuando Diomedes grabó con Argüelles, con Franco, hizo Harán Historia, el mismo maestro.
0: Ah, claro, pero que dos títulos.
1: Roberto Calderón. Dos títulos extraordinarios. Y cuando se unió Elder con Carlos Rueda, dos muchachos de Fundación Magdalena. Fundación Magdalena, yo quisiera preguntar en cuánto estará el clima allá en Fundación. Y si se lejos caliente, maestro, Fundación.
0: ¿Por qué dice Fundición?
1: Fundición, Fundación es duro. Entonces se encontraron estos dos hijos de Fundación Magdalena. Le ha ido muy bien esta presentación, fue en vivo allá en Maracaibo,
0: en Venezuela
1: cantaron esto y le está gustando mucho a la gente, le gusta mucho a la gente y es importante que, bueno, que estas canciones que la hicieron para el papá, los hijos también la pueden cantar, viviendo cada uno un momento muy distinto, musicalmente hablando, distinto en que se reencontraron alguno y otro cambió de acordeón.
0: Oiga, por otro lado hay una polémica porque en San Jacinto Rafa Pérez se fue y no cantó.
1: ¿Cómo va a ser?
0: Sí, señor, los San Jacintero, así es.
1: Ajá.
0: Por incumplimiento, están hablando de esto, por incumplimiento en el escenario. Una polémica se generó en San Jacinto Bolívar luego de que el cantante vallenato Rafa Pérez no pudiera realizar su presentación programada durante la celebración de los 250 años del municipio, que fue en estos días.
1: Claro que sí.
0: Según lo expresado por el propio artista, su equipo se encontraba en San Jacinto desde las 12 de la medianoche a la espera de cumplir con el compromiso adquirido. Sin embargo, llegado el momento acordado para su presentación, la tarima todavía estaba siendo utilizada por las actividades y presentaciones del Festival Nacional Autóctono de Gaitas en San Jacinto. Es habitual de que la administración municipal utilice el mismo escenario del festival una vez finalizan las actividades propias de la celebración cultural para posteriormente ofrecer conciertos gratuitos con artistas nacionales e internacionales. Esto ha pasado en todas partes donde se hace festival.
1: Sí, esto pasa en todos lados.
0: Allá
1: me tocó el otro día en Pelayo, en San Pelayo, Córdoba. Por allá lo vi en Ovejas, lo viví yo
0: en
1: Galera Sucre durante más de 20 y pico de años. Lo vivo todavía cada vez que voy a los eventos, que le toca bajarse a Emilio Núñez y su conjunto. Entonces Pacho Vega no quiere bajarse porque está entusiasmado. Pacho Vega se pegó los tragos y la gente no se quiere bajar.
0: Hay unos que no se quieren bajar de la tarima.
1: Entonces, de pronto era la premiación y entonces entregan los trofeos. Ajá, y el músico de gaita cogió y se entusiasmó. Vamos a tocar la gaita atravesada con la que gané.
0: Y extienden, sí, entienden la cosa. Pero bueno.
1: Y sí, entendible, ajá. Y bueno, de todas maneras, yo.
0: Esto se hace una sola vez al año.
1: Ni me voy a ir del lado de Rafa ni del lado de los San Jacinteros tampoco.
0: Pero
1: las cosas se conversan, se habla.
0: Lo que sí es cierto es que esto se habla. Y a sabiendas de que cada vez que hay un festival pasa lo mismo, que los tiempos, usted le dicen a las 12, y a las 12 nunca, jamás de los nunca, va a tener la tarima.
1: No va a ser, entonces hay que yo.

0: El Carmen, a ver, de Polilla, vamos a parar neutro ahí en donde estaba el peaje anteriormente, porque estas cosas son cosas que pasan y de pronto el artista puede tener razón y los sanjacinteros pueden tener razón, qué sé yo, ya bla bla, que ellos tendrán que ponerse de acuerdo. Ellos son blancos y se entienden, decía la abuela mía.
1: Lo que sí es cierto es que para volver Rafa Pérez San Jacinto va a ser difícil.
0: No, no creo.
1: De pronto les venga a cumplir un día de esto.
0: De pronto, pues
1: el alcalde, oh, me calde si la mujer.
0: Bueno, lo que
1: ahí está la pelotica de esa hora.
0: El alcalde, no, me dice mi esposa, véanme, es seguidora tuya, Rafa.
1: Hombre, hay que hablar con Rafael a ver qué fue lo que pasó realmente allá en eso, señores. Ya hoy en día, después de lo que pasó el lunes a las 7:34 de la mañana, ya uno no debería complicarse la vida.
0: No, ni pelear por...
1: No, o sea, complicarse la vida, porque me imagino que mucha gente por allá ese día se levantó temprano y dijo, a la noche voy a hacer esto, mañana voy a hacer esto, y así sucesivamente. Y algunos no pudieron ir, u otros no van a poder ir porque están atendiendo las emergencias.
0: Entonces,
1: en la vida del ser humano, yo creo que lo que ha pasado en Colombia, uno siente las cosas cuando las vive en carne propia. ¿Sí o no? Nosotros los colombianos lo estamos viviendo, lo digo porque uno siente, uno que percibe el comportamiento del oyente a través de lo que escribe, de lo que nos dice el oyente en el WhatsApp, de cómo se comporta el oyente, uno percibe el sentir. La vida ha seguido normal, pero ahí en lo más profundo del corazón del colombiano hay algo que tiene un peso.
0: Puede uno reírse y todo, pero llega el momento que otra vez la mente se le va a la situación que están pasando.
1: Ha pasado lo que voy a decir duro, pero ya lo voy a decir rápido para ir a la siguiente canción. Ha pasado en los funerales y en los velorios. Ustedes de pronto hablan alguna cosa y se sonríe. Este es el del duelo. Se sonríe, pero el duelo va por dentro. Ahí está, en el corazón es que está el duelo.
0: Sí, los que nos ha tocado sabemos.
1: Claro,
0: 10:36.
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Bueno, son las 10 de la mañana, 49 minutos. Aquí está el rey de los pueblos, Farid Ortiz. Se llama Vea Dolor, en la casilla número 14 esta semana. Y nosotros continuamos llevándote buena música. El conteo de las canciones más importantes de esta semana, que casi culmina, ¿no? El fin de semana que viene además con Puente Festivo. Ya pues, Puente Festivo del mes de agosto, el segundo. Bueno, el festivo, el segundo festivo del mes de agosto. Ya septiembre sí nos dijo, para acá no, miren que para acá no tenemos festivo. El próximo va a ser en el mes de octubre. Noviembre trae dos, diciembre trae dos, dos festivos. Enero trae dos también, febrero sí no trae, ¿no? Marzo, que también trae otro festivo. Y después ya los festivos de la Semana Santa. Son las 10 de la mañana, 50 minutos, 10:50. Todo para Don CC cumplido. Abrazo, hombre, de los amigos. Además, también el hombre está trabajando en proyectos. Se nos pierde por ratico, pero es cuando está creando. Una máquina de crear música. Un abrazo para usted y para la familia. 10 de la mañana, 50 minutos. También para los amigos que están en sintonía. 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

0: Fíjese que cuando las canciones tienen una muy buena interpretación, hace unos días yo veía un video de este talentoso artista que tiene raíces de
1: Ovejeras.
0: Ovejeras, sí, señor. Sí, sí, claro. Álvaro Ricardo, y estaba viendo su participación en la Feria de las Flores junto con el maestro Diego Galé. Tuve la oportunidad de estar allá en un escenario y cómo la gente cantaba y coreaba esta canción.
1: Porque, bueno, este es uno de los grandes clásicos de la música a nivel mundial.
0: Sí, señor.
1: Y viene el hombre y la interpreta de esta forma, bien interpretado, claro está.
0: Cuando usted hace un cover y le queda bien, porque entre otras cosas usted puede hacer miles de covers, pero si no lo hace muy bien hecho, lógicamente la gente no lo va a copiar.
1: El día que el artista se someta a hacer un cover, hágalo bien o no haga absolutamente nada.
0: Sí, hay que
1: hacerlo. No va a pasar nada.
0: Porque lo que hacemos es que traemos una canción de recordación, se la adaptamos a un talento nuevo.
1: Porque estamos hablando no de cualquier canción.
0: Claro que sí. Claro que sí. ¿Qué las tenemos?
1: Ya son 11 a 12 minutos.
0: Me gusta a mí esa hora, ¿no? Casi después de las 11 a 12 minutos. Y hablando de talentos, hoy es día de los invitados especiales y de los nuevos talentos. Oiga esto.

0: papi, pero qué percha en el hondo.
1: Usted tiene que preguntarle a Juan Pablo y yo tengo que preguntarle a Luciana. Sí, no, ellos se los encuentran ahí en el.
2: Porque es más, ya la niña de 7 años ya lo vi escuchando.
1: Lo vi escuchando.
2: Y a Juan Pablo también lo veo que la estaba vacilando y la estaba bailando.
1: Claro.
2: Y, pero lo que sí no es que no me di el momento de preguntarle quién era, pero ya lo veo bastante
1: está haciendo tendencia.
2: Sí, se está haciendo
1: tendencia. Yo lo he escuchado dos o tres veces antes de que me llegara, lo había escuchado porque Luciana, mi nieta, que tiene 14 añitos, le estaba ahí y le escuchaba la canción. Y...
2: lo que sí es que esto va.
1: Sobrino, ¿cómo estamos, Breiko? Bienvenido a Olímpica, ¿cómo va todo?
3: Mi hermano, todo bien, gracias a Dios, excelente. Contento de estar acá.
1: Este muchachito tiene una cara primero de paisa, de paisa. Pero es cartagenero, ¿no?
3: Cartagenero 100%.
2: ¿En qué barrio Cartagena?
3: Y haciendo rancha.
1: Rancha.
2: Oye, haciendo, ¿en qué barrio Cartagena?
3: La Esperanza. La
2: Esperanza.
3: Puro sector Sky, por allá.
1: La rancha, ¿esto nació de dónde?
3: Realmente el rancha viene de San Andrés.
1: Ajá.
3: Pero en Cartagena ha ido evolucionando y también se le ha ido agregando nuevas cosas y ahí va evolucionando.
1: ¿Quién fue el que hizo rancha? Gislac,
2: sí.
1: Claro, que hizo con el tema del Joe, ¿no?
2: Sí.
1: El tremendo también.
3: Sí.
1: Claro.
3: Pero sí, viene de San Andrés con los de La Piña y todos ellos fueron los que...
2: Los pelados aquí hicieron, ¿recuerdas? En diciembre,
1: claro,
2: para
1: uno de
2: Luis y hicieron algo de...
1: ¿Y cómo nace esto? ¿Cómo nace esta canción?
3: Bueno, esta canción realmente ha sido un tema que... nació muy espontáneo y pues fue como en esas creaciones y en esas pruebas que uno hace como artista, experimentando, aprendiendo. Estaba ahí, realmente yo venía haciendo danzal y reggaetón, venía en otro género, pero pues uno tiene ahí el gusto de la champeta,
1: se le apareció la inspiración.
3: Y yo estaba también deseando con lo de aprender a producir y todo eso, entonces me puse como que a experimentar, a buscar el sonido. Yo quería hacer algo como que la gente...
1: ¿Tiene un juguetico en la casa de ser producción?
3: Sí, yo le meto, me pongo a producir ahí todos los días, entonces me puse a experimentar y quería algo que fuera para la fiesta, quería algo que fuera icónico,
1: claro.
3: Entonces comencé a buscar estos samples que son, digamos que... pues que ha sonado toda la vida en Cartagena, que son patrimonio de la fiesta, que eso cada vez que entra fiestas de noviembre suena, y me encontré ese tema. Y dije, tengo que hacer algo con el currucucho de la niña Emilia y comenzar más la idea. Pero la idea sale a TikTok sin ni siquiera estar terminada. Yo subí eso y la canción duraba un minuto.
1: Si te fue una nota de voz.
3: Se fue viral, la gente comenzó a hacer video, el TikTok, los videos cogieron 1 millón, 2 millones de vistas.
2: Me puse
3: a hacer el video, la canción a terminar.
1: Venga, ¿y antes habías grabado algo así?
3: De rancha, sí, una vez grabé un tema que se llama La Plata.
1: ¿Una vez fue cuándo?
3: Hace por ahí unos 2-3 años.
1: Ya.
3: Hace mucho tiempo.
2: ¿Cuántos años tienes tú?
3: 19 años.
2: 19 años.
1: Sacó la cédula el año pasado. Como decía un amigo mío, con la edad suya y la experiencia mía hacemos maravillas.
3: Oiga. Sí, ese tema realmente ha fluido muy bien, gracias a Dios, y fue algo que
2: se perfila,
3: ahí probando.
2: Yo ya dije, se perfila como una, sí, de las, claro, canciones de la
1: en dos meses debe ser tema de la tendencia en Cartagena.
2: Ya es tendencia en Cartagena, ya lo veo movido.
3: Con la ayuda de Dios.
2: Y sí, para la fiesta, ya ponga la firma que te estaba para estar.
3: Sí, incluso lo acabamos de sacar hace 2 días y ya va para 200.000 vistas en
2: YouTube. Ahí está.
1: ¿Y quién es la manager?
3: La manager aquí, mi hermana.
1: No, la hermana.
2: La hermana.
1: La hermana es la manager.
2: Todo en familia.
3: La gerente de Fortuna News.
1: Gerente de promoción del sello
3: Fortuna Music.
2: Produce el mismo, claro. Compone el mismo, la canta el mismo, la hermana es
1: el dueño del sello.
2: Aquí no sale.
3: El fotógrafo.
2: El fotógrafo también es de la familia.
3: No, nada.
1: Casi. El estudio lo tiene en la casa.
2: Sí.
1: Ya lo pagan arriendo.
2: No.
1: Venga, vamos a escucharlo entonces. Vamos a escucharlo con Breiko aquí en el Olímpica Estéreo. Esto de lanzamiento en el día de hoy. 20 Latinas.

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1: La verdad que esto se fue.
2: No, no voy a pedir mucho, pero cada vez que yo me siento frente al Power Goal y programo esta canción, me quito 5 añitos.
3: 5 añitos,
2: claro. Oiga, ¿qué hay que hacer? La verdad es que, bueno, ustedes tienen el oído, tienen el amor por la música también. ¿Qué hay que
3: sí, claro, pasión, una pasión. Uno puede música. Darle todos los días. Es que esto es de todos los días probar y probar. Antes de esto yo venía haciendo 10 canciones a la semana, 5 canciones, dándole. Ahí es que salen las ideas.
1: Hasta que llega, papá. Hasta que llega.
3: Buscando y buscando, hasta que llega. Creciendo.
2: En el tiempo de Dios, es que las cosas son cuando Dios dice, aquí está el momento preciso.
3: Dios es perfecto y tiene el momento para todo.
2: ¿Y esto de Breiko por qué?
3: Breiko es un nombre que me pusieron en la familia desde mucho más pequeño.
2: Ajá.
3: En la finca y me decían así como que las personas cercanas. Y cuando ya yo decido lanzarme a la música, ¿cómo más me voy a poner así?
2: Breiko.
3: Ese era el nombre perfecto. Y me mandé así, Breiko. Mi nombre es Brainer.
2: Brainer.
3: De ahí viene Breiko. Sí.
2: Si lo hubiera Brainer, ¿no? Breiko.
1: No,
2: Breiko tiene
3: el flow.
2: Sí, flow.
3: Y recordación.
2: A mí me gusta mucho que un jovencito de estos de 19 años, que ya tiene como 4 o 5 de andar haciendo cosas buenas. Porque esto es una invitación para los jóvenes a hacer estas cosas que son buenas. Esas cosas que usted tiene, ese talento que tiene ahí, pero que tiene que explorarlo. Tiene que dedicarle tiempo para bien, ¿no? Para
3: sí,
2: bien.
3: Claro,
2: y mire,
3: claro.
2: Mire dónde está hoy, ¿no? ¿Ah?
3: Claro, ahí con la mano de Dios y uno intentando las cosas es que logra los resultados.
2: ¿Y en la casa al principio qué le decían?
3: No, la verdad, en la familia siempre me han apoyado. Siempre me han apoyado al 100. Siempre me han estado ahí confiando en mí.
1: El último de la casa.
3: Sí.
1: A corazón.
2: No, pero dale. Y en la casa nadie canta, nadie toca, nadie.
3: No, pues todos somos apasionados por la música, a todos les gusta. Pero así que cante, soy el primero pues de la casa. Pero todos estamos dentro del proyecto.
2: Claro.
3: Mi hermana está conmigo en el proyecto. Toda mi familia.
2: Ya necesitan más socios, me avisan.
1: Yo me imagino ya de que para nuestras próximas fiestas de enero se pueden.
3: Sí, esa es la idea y también.
1: Creo que te vamos a tener por aquí varios días.
3: Con la ayuda de Dios meternos también en Barranquilla.
2: Eso va. Sí, porque es que, fíjate que las tendencias algunas pasan. Y algunas tendencias se quedan. Tendencias quedan en tendencias. O sea, en la manera en que impactan. Tú me estás hablando de casi, ¿qué? 30 millones.
3: 30 millones de vistas en TikTok.
2: Eso se vale. Se vale.
3: Sí, no, y la idea.
2: Hay casos 20 días, ¿no?
3: 20 días más o menos.
2: 20 días más o menos.
3: Sí, ya en YouTube también vamos para 200.000 en un día y medio, 2 días.
2: No, y esto va a arrastrar muchas otras cosas que él va a seguir haciendo.
1: Sí, por favor, claro.
3: Sí, la idea es seguir trabajando, echando proyectos hacia adelante, haciendo más cosas. Nosotros
1: no te vayas a poner, te voy a dar un consejo. Porque es que hay muchos muchachos ahora que pegan una canción y se les da por enseguida la semana, ya estoy pegado, ya.
2: Se ponen bollón, no se quiere más dar la camioneta.
1: No, y entonces querer grabar acá toda la semana algo diferente, ¿no? Deja que cumple su ciclo.
2: Claro.
1: Un ciclo, y yo creo que esto se puede ir hasta carnavales de Barranquilla el próximo año. Así
3: total, total.
1: Que, ojalá suave, disfrute el momento.
2: No, y lo que está haciendo, téngalo guardadito.
1: Sí, claro.
2: O sea, es guardadito.
1: Porque apenas esto ya busque de bajar, tienes que tener lo otro ahí.
2: El otro listo.
3: Sí, nosotros estamos ahí preparando y realmente esta canción la hicimos con mucho amor, pues todo salió una idea que fue una maqueta muy sencilla por decirlo así, pero a la final tratamos de construir algo que tuviera un sentido y por eso integramos los instrumentos de la gaita, tambores, para que realmente la canción fuera un producto grande que gustara y que pudiera durar, que no fuera algo efímero que sonara una semana y ya.
1: ¿Ya está facturando?
3: Ahí vamos.
2: Pregunta obligada.
1: Sí.
2: Ahora te voy a preguntar yo. Este ritmo es compatible con muchos otros ritmos, como por ejemplo un fandango, un
3: sí, porro. Sí. No,
2: bueno, van preparando uno para finales de diciembre.
3: Nosotros también, claro. y con sonidos también muy, muy caribeños, de claro. con Córdoba, todo como ya. Que va por ahí en la línea.
1: Ya te está diciendo que vayas preparando algo con el sabor
2: del 20
1: sabor
2: de enero.
1: Del 20 de enero.
3: Claro, que meterle un porro ahí.
2: Ya le acabo de dar la idea. Ahí la tienes clara.
3: Hay que hacer eso. No, agradecido con usted por el espacio. Ahí vamos dándole. Quiero invitar a todas las personas que están ahí escuchándonos que hagan el video. que lo suban, que se unan a la tendencia, que se unan al tren. Yo sé que con la ayuda de Dios este tema va a seguir creciendo.
2: ¿Cómo lo encuentran en todas
3: las redes? Breiko con W al final en todas las redes sociales. Ya también salimos con el video en YouTube.
2: Los ¿la canción se llama cómo?
3: Dale.
2: Dale.
3: Se llama Dale.
2: Dale, dale, dale. Dale, dale. Dale, dale pues. Fácil, dale. Breiko, sobrino, Breiko. Gracias por estar aquí en Olímpica.
3: Agradecido con ustedes. Qué vibra, estar por acá próximamente. Y bueno, vamos ahí. Cuenten conmigo para lo que sea que aquí
2: Dale, papá, dale.
3: Para formar el desorden acá.
2: Qué buena vibra. Dale, mijo, dale.

0: Bueno, 11:41 minutos. Esto se llama Llévame Contigo, el maestro Jorge Oñate. Son las 11:42 ya. Cambia nuestro reloj a esta hora en las estéreo favoritas 20 latinas, sentido de la semana.
1: Cada sábado estamos hablando de las canciones que llegan a la música hoy en día y de los diferentes conteos. Para hablarles de conteo, esto que hacemos que se llama 20 latinas, que publican todas nuestras estaciones olímpicas a lo largo del país, y nos encontramos con latinas del ayer, latinas de hoy y latinas de siempre. Del ayer hemos encontrado este clásico de Wilfran Castillo, que grabó el jilguero de América, Jorge Oñate, donde la gran mayoría, este fenómeno de la música está pasando en la actualidad. Empezó por allá en el año 2020 el fenómeno de la música de irse un poco retro, y quedó como que plasmado, gustando e impactando en todos los géneros musicales.
0: Sí, en el día de hoy, mire, arrancamos con La Cura.
1: Claro,
0: Frankie Ruiz,
1: sí señor.
0: Ganó el folclore, bueno, es un
1: cover de Dayan,
0: Me Da Dolor, del Rey de los Pueblos, Pareja Ortiz. Era Como Yo, el Cacique Diomedes Díaz. Olvídame Tú, que es otro clásico que hizo Álvaro Ricardo.
1: Sí, una nueva versión.
0: No Me Busques Más, del maestro Poncho Zuleta. Y esta Llévame Contigo, de Jorge Oñate.
1: Bueno, y como estamos hablando de cover y de esas canciones que no pasan, y volvemos a decir lo que hace unos minutos hablábamos.
0: Sí.
1: Cuando usted vaya a grabar un cover, hágalo bien, para que suene así.
0: Antes déjeme saludar al doctor Álvaro Ricardo, que está cumpliendo años en el día de hoy, de parte de su linda esposa, la doctora Madeleine, de su hijo Alvarito, que van ahí en sintonía esta hora. Felicidades.
1: Feliz cumpleaños, bendiciones hoy, salud y vida, es lo que necesitamos, pues, de ahora en adelante.
0: ¿Sabes que suene cómo?
1: Que suene así.

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1: Bueno, pues, Iván Becerra, bienvenido a Olímpica. ¿Cómo vamos, sobrino?
2: Claro que sí, muy contento de estar acá, tío Emilio, padre Pacho. Verdad que gracias por abrirnos las puertas de Olímpica y muy feliz de estar acá en Sincelejo, nuestra segunda casa.
1: Cuando Iván René Valenciano encogía el balón, todo el mundo le tenía miedo. El hombre le pegaba duro y de allí vino el bombardero. El bombardero, ¿verdad? El bombardero. ¿Esto de bombardero por qué? ¿Por Iván René?
2: Porque yo me llamo Iván René. Y mi papá es más juniorista. Más juniorista que Micaela.
3: Claro, o sea, te colocó Iván René por bombardero.
2: Claro que sí. Y yo le heredé todo eso. Entre eso le heredé el amor y la pasión por el Junior también. Yo soy de los que llora y no le hablo a nadie cuando pierde el Junior.
1: Había juniorista bombardero. Y además de eso, de cantante, un nuevo talento que empiezan a mostrarse con mucha fuerza, porque aquí hay talento. Tiene la virtud de que canta y versea, que ya ese plus muy pocos lo tienen.
2: Sí, claro que sí. Para la gloria y honra de Dios tengo esa dicha de poseer ese don de improvisar. Además de cantar, como lo dijo usted, tío, soy rey de la piquera, un embanderado del folclore y del repentismo en Colombia. Y obviamente, a pesar de que ya inicié mi carrera como solista, pues tengo esa responsabilidad de mantener la piquera vigente. Por eso en cada uno de mis shows cierro con los versos, que eso no puede faltar.
1: ¿Hace cuánto arrancó como solista, como cantante?
2: Hace 2 años y medio.
1: 2 años. ¿Se dio cuenta cuándo? ¿Cuando en los festivales, en las presentaciones?
2: Sí, claro, yo siempre, o sea, yo venía cantando y alternaba, digamos, que las cosas, pero no había tomado la decisión radical porque consideraba que tenía que cumplir muchas metas en cuanto a la etapa de competidor, entre esas ganar el Festival Vallenato. Sí, opté por la corona Rey de Reyes el pasado 2022.
1: ¿Cómo le fue?
2: Quedé segundo. Le pegué al palo. Uy. Y de hecho el otro año es la edición Rey de Reyes nuevamente, pero ya no voy a competir, eso tengo a toda la gente atrás, ¿no? Pero ya no.
1: No, pero te queda, podemos convencerlo.
2: No. Entonces, tengo un amigo acá entre nos que me dijo, ¿cuánto necesita que? Por ahora vamos en 20 millones. Si quieres yo le subo de aquí a allá. No hay factor económico que me mueva porque ya yo tomé mi decisión y.
1: Pero
2: y
1: pues, bueno, explíquenos por qué la decisión de no.
2: Porque yo pensé que la transición de verseador a ser un artista de la música vallenata me iba a costar más, o que por lo menos me empezaran a ver. Iba a costar
1: como
2: más.
1: Cantante.
2: Sí, como cantante me iba a costar un poquito más, pero vi que no es así. O sea, que fue la aceptación fue
1: entonces usted
3: con
1: piensa
3: mucha
1: que,
3: más razón entonces, me presento
1: entonces, ahí. Usted piensa que regresarse es un retroceso.
2: Regresarme es arriesgarme.
1: Piensa que es un retroceso.
2: No, y si gano, me pongo la cruz. No, el verseador Rey de Reyes. No. Y si pierdo.
1: Pero y si ganas, entonces dice, llega. Tienes un plus adicional en las presentaciones. No, llega uno de los mejores cantantes del momento, sí. Más el Rey de Reyes de la piquería.
2: Y si pierdo, se lo ganaron.
1: Pero que uno no puede pensar.
3: Le voy a hablar futbolísticamente. El que el arquero, el portero, lo pusieron a jugar 2 partidos ahí y un día le tocó jugar adelante. Hizo 3 goles.
1: Ajá.
3: 3 goles. Y un día había un rival fuerte y le tocó coger al arco porque era más garantía en el arco que haciendo los goles.
1: René Guita comenzó como delantero.
2: Claro que sí.
1: Y un día no había portero y lo pusieron de la portería y ahí se quedó.
2: Todavía queda medio año para pensarlo.
1: Oiga, Sincelejo lo tuvo ayer, fiesta privada, evento público y privado en el día de hoy, 3 presentaciones. Además lo hemos visto últimamente por aquí. Hay una cantidad de sobrinos míos que me están llamando a preguntarme, preocupado por usted.
2: ¿Cómo va a ser?
1: No, pero en muy buenas cosas, muy buenos términos. Buenos términos.
2: Sí, bueno.
1: Oiga, ¿por qué está tocando tanto por allá?
3: ¿Por qué se nos metió?
2: No, pero yo me lo estoy metiendo con calmita. Yo estoy haciendo amistades. Todo el gremio, los cantantes de acá son amigos míos. Yo no me interesa pelear con ninguno.
1: Además, la torta es para todos.
2: Sí, claro.
1: La torta es para todos. Y aquí lo que yo siempre digo. Aquí prevalece el talento y el carisma.
3: Sí, cuando usted hace las cosas bien.
1: Usted es un muchacho, como uno dice aquí en Sincelejo, amiguero, que no solamente es de la tarima, sino que se bajó de la tarima, saludó a todo el mundo, habló con todo el mundo.
2: Claro que sí.
1: Y es social.
2: Sí, eso es fundamental en un artista, considero yo.
1: Claro, pero saludemos al Didismo, también está con nosotros por acá.
3: No, hay que saludarlo.
1: ¿Trajo acordeón?
3: Ah, bueno.
1: Toque el acordeón. Bienvenido, Didier Barón. Tiene su propio movimiento, ¿no?
3: Sí, Didier,
1: su propio Didier. Movimiento. ¿Cómo vamos, hermano?
4: Hermano, tío. Emilio Núñez y compadre Pacho.
1: ¿Usted es vallenato?
4: Sí, señor, claro, yo soy de allá de Valledupar.
1: Dos vallenatos, ¿oyó? Ya eso se perdió de hace mucho tiempo. Hace mucho tiempo había una rivalidad del guajiro y el vallenato. Pero ahora es más de unificar el género como tal para bien del mismo género, ¿cierto?
4: Claro. Sí, yo pienso y creo que se está dando ahora un movimiento en cuanto al colegaje, a que, o sea, todos somos uno.
1: Pues el sonido tiene cara de reggaetonero, ¿no?
2: Sí. ¿Sí o no? Ese no lo ha visto cuando se ponen los cargos y las camisillas.
1: Cuidado.
4: Para que lo diga mi compadre Pacho. Sí, sí, sí.
1: Cantemos algo, pues.
2: ¡Uy! ¡Párese! ¡Dios me lo bendiga! Vamos con la palmita ahí. ¡Ay! ¡Uy! ¡Y viva Lipi!

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0: Gracias.
1: Le tocó dura noche, ¿no?
0: Claro que sí, uy.
1: No, y ahí está, es que eso con el tiempo se va adaptando uno a eso. Iván Becerra está en Olímpica.

0: A mí me da miedo esta versión es en vivo. Y esta visita es en vivo. Y estás en vivo.
1: Ganas de otra cosa.
0: A mí, a mí que me regalaron un jet en estos días.
1: Un tecito.
0: Oiga, pues estábamos pendientes, ¿no?, de la visita suya. Sí, claro. Y agradezco que ha dispuesto, sabemos y entendemos que el compromiso de ayer, dos compromisos del día de hoy, y la revista se toman su tiempo para el descanso, pero también para saludar a la gente que lo está apoyando. ¿Le ha llegado buenas noticias de aquí, de Sincelejo,
2: no,
0: la canción?
2: El reporte llega a diario, y de hecho por eso me sorprendí cuando el maestro Roberto Oñate nos dice, en Sincelejo la tiene pegada, yo, claro que sí.
1: Ah,
2: claro.
1: Él sabe que está facturando por este, claro, lado también.
2: Claro. Se le llega el recibo.
1: Sí, sí, claro.
0: Bueno, ¿qué viene por todo este tiempo, de lo que resta ya de 2026?
2: Bueno, este periodo sí, la idea es seguir trabajando de manera más agresiva. Venimos con un trabajo discográfico en vivo, pero obviamente ya con featuring, con artistas del género vallenato y obviamente también colaboraciones de otro género, como Kevin C. Vamos a hacer un featuring con Luisra, con otro artista, con Tavo y Julio.
0: ¿Ya está preparando eso?
2: Sí, ya de hecho ya los culminamos la etapa de ensayo a mitad de semana. Y la semana siguiente ya lo grabamos.
0: Pues bueno, le toca combinar presentaciones con, sí, claro, con grabación.
2: Sí, claro, porque nosotros por lo menos tenemos los compromisos aquí hoy y llegamos a Valledupar a cumplir otro compromiso. Mañana tenemos en Valledupar una discoteca en la noche, una privada, y tocamos en Bosconia una feria también.
0: Ah, para con el freazo ese de Bosconia.
1: Pero la cosa está movida, ¿no? Gracias a Dios.
2: Gracias a Dios, gracias a Dios.
0: Qué bueno, qué bueno. Muy bien por ustedes, muchachos. Me alegra mucho de que ustedes ya están buscando un muy buen sitial, se están abriendo las puertas, y prueba de ello es que, fíjese, ya constantemente lo estamos viendo aquí en la sabana del departamento del Sucre.
2: Sí, claro que sí, verdad que contento, y nosotros también estamos muy felices de hacer apariciones por esta región. En enero, la primera vez que venimos aquí a Sincelejo, no sabíamos que iba a ser tan productivo ese toque aquí, y para la gloria y honra de Dios, en lo que va del año hemos venido más de 10 veces nada más a Sincelejo, para de nosotros.
0: Se da cuenta, Sams, se da cuenta. Muchachos, gracias por
2: gracias
0: estar
2: a usted,
0: aquí.
2: Gracias a usted.
0: Iván Becerra, Didier Barón, el bombardero.
1: Hay que decirles el bombardero.
2: Vamos a cantar unos versos a
0: claro.
2: Emilio Olímpica.

0: Con gusto le de decir, ya que Iván le da el manejo, siempre que quien sin se lejos, claro que suelo venir, y esto no es por discutir, que Dios bendiga la hora, la gente no lo rumora, por eso es que aquí me pinto, la 101.5 es la mamá de las emisoras. Sé que Emilio Núñez, esa voz autorizada, que no le hace falta nada, porque tiene lucidez. Emilio es un 10 de 10, yo de antemano le digo, buen hermano, buen amigo, que tiene la condición, que actúa de corazón, el que sé que es gran señor, es el mejor locutor que tenemos en la nación. Sé que ya pasó el mundial, sé que ya pasó el mundial, por eso ya lo he expresado, de que Emilio es el Falcao de la Radio Nacional, y esto para mí es especial, de una manera directa, él es persona correcta, y no es posible que erre, y Pacho es el tío Gutiérrez, o sea la dupla perfecta.
1: Oiga, Teo Gutiérrez, que dice que este año se va del fútbol.
2: Sí, no se va, se va en diciembre.
1: ¿Cómo que se llama el creador de Cartagena, que es muy fuerte en redes, que es hincha del Junior?
2: El Chimba.
1: No, hay un cartagenero.
3: ¿Cuál será?
1: Que siempre lo ves con una camiseta de Junior que dando contenido.
3: ¿De Jorge?
1: Jorge Andrés.
3: Barranquillero,
1: sí. Yo pensé que era cartagenero, pero venga, ¿del Junior desde cuándo?
2: Yo, sí. Desde que nací.
1: Ah, bueno.
2: Juniorita hasta la cacha.
1: Ellos también manejan el. Si no se sufre, no es Junior.
2: No, imagínate. Es más, cuando Junior gana así la llave de las playoffs, cuando la gana la ida muy fácil, ahí me preocupo más.
1: Un abrazo, Dios me lo bendiga. Un abrazo, muchachos. Bueno, pues.

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0: El churismo. Se llama el frenito. Pero iba del Churo Díaz, que lo vemos bastante movido, ¿eh? Vimos la gente del Churo Díaz para este fin de semana y está bastante movido, ¿eh?
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0: Los que lleguen de una.
1: 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Lanzamiento en vivo, salida Sampues, en el día de hoy, señores, en la salida Sampues. 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
0: Va a estar Chahuala, papá Chahuala. Va a estar también
1: Juan de Iriarte.
0: Claro que sí. DJ Kevin David.
1: Kevin David, claro.
0: Los muchachos del pequeño Display. Negrito Piano, señores.
1: Negrito Piano.
0: DJ Camilo, DJ RG. Esto va a estar bueno, señores. Todos los muchachos también de Luxury Display. Así que, el que quiera boleticas, dobles vamos a entregar.
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0: Llegamos a la parte final, campeón.
1: El momento más importante del sábado en Olímpica.
2: Latina número uno, la más bailada, la más cantada, la más gozada.
0: No sé, pero esta latina me gusta, ¿eh?
1: A mí me encanta, una latina del ayer, de hoy, de siempre.

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